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en Brasil 2014, James Rodríguez anotó 6 goles en 5 partidos y se convirtió en el máximo goleador del Mundial. Ganó la Bota de Oro, ganó el premio al mejor gol y de paso se convirtió en el jugador más vendido del planeta ese verano. El Real Madrid pagó 80 millones de euros por él. Todo eso con 22 años. Todo eso con la camiseta de Colombia puesta.

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García se había perdido el Mundial de Brasil 2014 por lesión. 4 años esperando su momento. Y en Rusia 2018, ante Polonia, anotó. No fue un gol cualquiera, fue el desahogo de 4 años de espera. El mejor delantero colombiano de su generación, finalmente en una Copa del Mundo, haciendo lo que siempre hizo mejor. Algunos goles valen más que el marcador. Ese era uno de ellos.

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1: Y esto no se acaba aquí, no, señor. Gentil Salsómano, saque a bailar a su pareja porque ahora lo que viene.

presentado la hora de la salsa. Amigos salsómanos, si ustedes se han divertido, nosotros nos sentimos muy halagados.

Colombia enfrentaba a Japón en la fase de grupos. Y desde el tiro libre, con un cobro raso e inteligente por debajo de la barrera, Juan Fernando Quintero anotó uno de los goles más ingeniosos del torneo. La FIFA lo eligió el segundo mejor gol del Mundial de Rusia 2018. Un colombiano en el primero en 2014. Un colombiano en el segundo en 2018. Colombia no ganó esos mundiales, pero dejó los dos goles más lindos.

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Colombia nunca había estado en un mundial. Llegó a Chile en 1962, sin historia, sin favoritismo, sin que nadie los esperara. Perdieron 2 de 3 partidos, pero en el único que empataron, le marcaron 4 goles a la Unión Soviética, una de las mejores selecciones.

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1: Saludamos a la audiencia que está con nosotros en esta mañana del miércoles 3 de junio, año 2026, sintonizas Guarnesterio, emisora de la Corporación Proyección Social, sonando a las 24 horas del día. Una jornada que inicia, la encomendamos al Padre Celestial, siempre le agradecemos la bendición de un nuevo día, el maravilloso regalo de la vida. Hoy es un día especial para mí, dedico esta oración de cumpleaños, agradecido por mi vida. Señor Dios, hoy en mi cumpleaños quiero darte gracias por el regalo de la vida, por cada día vivido, por las alegrías, los aprendizajes y las personas que has puesto en mi camino. Gracias por tu amor, tu protección y tu compañía en cada momento. Te pido que me concedas salud, fortaleza, sabiduría y paz para seguir adelante. Bendice a mi familia, a mis seres queridos y guía mis pasos por el camino del bien. Que este nuevo año de vida esté lleno de esperanza, fe y oportunidades para servirte y hacer el bien, así sea. Saludamos a los oyentes que nos siguen también a través de www.guarnestereo.com. Una hermosa mañana acá en la Puerta del Oriente Antioqueño. Gracias por preferirnos todos los días, por sintonizarse con la radio oficialmente guarneña, los 88.1 FM, la emisora que te sirve.
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1: Y esta es la salsa que alegra la mañana. La presentamos con Eddie Santiago. Lleva por título Hasta aquí te fui fiel. Gracias por estar con nosotros. Muy buenos días, 6:10.

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1: Esta es la hora en Colombia, 6 de la mañana, 14 minutos, boletín informativo, gracias a Acatem Motos al comprar. 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Información local desde la Administración Municipal, se informa. Durante la instalación de las sesiones ordinarias del Honorable Consejo Municipal para los meses de junio y julio, el alcalde presentó importantes avances en proyectos que impulsan el bienestar de la comunidad, entre ellos el desarrollo de obras de infraestructura, la gestión para la nueva sede del hospital, el mejoramiento de vías terciarias y la preparación del Panamericano de Patinaje de Velocidad. Con trabajo, gestión y compromiso, seguimos cumpliendo a los guarneños y avanzando en las metas trazadas en el plan de desarrollo. Algunos de los temas que se trataron en la instalación de las sesiones ordinarias del Honorable Consejo Municipal para los meses de junio y julio. El saludo, como siempre, para los conductores, la sintonía rodante, los que van en su vehículo de servicio público, su vehículo particular, los taxistas también, todos con una sola radio, los 88.1 FM, 6 de la mañana, 16 en Colombia. Las vías están operando de la siguiente manera: la vía Medellín-El Santuario, a la altura de Cornare, kilómetro 50 más 50 en El Santuario, está operando con normalidad. Igualmente la vía Don Diego-Marinilla, la vía Las Palmas-Don Diego, la vía La Ceja-Río Negro y la vía T-Aeropuerto Llano Grande también está operando con normalidad al momento. Más información local: Luz Betty Noguera Bravo, conocida como Doña Betty y reconocida en el municipio de Guarne por rescatar y cuidar perros abandonados desde el año 2010, decidió poner fin a su labor debido a problemas de salud que enfrenta actualmente. La mujer, conocida como la mamá de los caninos, busca hogares responsables para los perros que aún permanecen bajo su cuidado y solicita apoyo a la comunidad para garantizar su bienestar mientras son adoptados. Quienes deseen adoptar o brindar ayuda pueden comunicarse a los números 310-622-8422, también al 314-841-0189 o 320-325-3032. Cada adopción representa una nueva oportunidad para los animales y un alivio para quien dedicó gran parte de su vida a protegerlos.

0: 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Información a esta hora de la mañana que hemos presentado gracias a AKT Motos, Al Comprar. 6 de la mañana, 18 minutos en Colombia.
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2: Amables y gentiles oyentes, tengan ustedes muy, pero muy buenos días. Dios les bendiga a todos los hogares, a todas las personas que a esta hora de la mañana están en sintonía de este interesante programa aquí en Río Negro, en Medellín, la gente de Guarne, la gente que nos escucha en La Unión, toda la gente de San Pedro, de Santa Rosa. 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Yo quiero invitar a todas las personas que nos han estado enviando su mensaje de texto, que han estado participando de este interesante programa, que nos llamen, que confirmen la hora que ustedes van a poder venir a nuestra oficina, donde vamos a tener la oportunidad de poder solucionar los problemas. 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Hombre, yo también quiero invitar a toda la gente de aquí de Medellín. Mire, yo sé que muchos de ustedes están pasando por energías negativas. Quiero llegar en este momento a las personas que sienten esos problemas de salud, que creen que están siendo víctimas de un trabajo de maldad, porque por más que tratan de salir adelante, el dinero no rinde, hay problemas en el hogar, hay problemas de salud. Alguien me decía: maestro, ya no puedo caminar y lo que tengo son 47 años de edad. Lamentablemente, pues, tiene un problema que le hicieron a través de una fotografía donde le colocaron unos alfileres y esto está afectando su salud enormemente. ¿Por qué le agarró ventaja? Porque él dice que no cree absolutamente nada. Y yo le he dicho en varias oportunidades, una persona que no crea, a veces es difícil poderle curar, porque él no va a buscar la ayuda de la Hermandad Guadalupana, porque muchos dicen: yo soy un vivo, yo me las conozco.

0: conozco todas, yo no creo en nada, pero yo le voy a invitar para que se acerquen a esta oficina aquí en Medellín. 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El único día que vamos a estar atendiendo en San Pedro de los Milagros van a ser los viernes, todos los días. El señor José me pregunta que si el próximo de este viernes en 8 vamos a estar atendiendo en San Pedro de los Milagros. Claro que vamos a estar atendiendo en San Pedro de los Milagros de aquí en adelante, todos los días, los viernes, para que la gente se prepare, porque lamentablemente, mis queridos hermanos, hay personas que nos escuchan en Santa Rosa, en Yarumal, la gente que nos escucha, mis queridos hermanos, en los llanos de Cuivá, como también la gente de Don Matías. Hombre, de pronto no se habían preparado para este viernes 5 de junio y vamos a estar atendiendo consultas privadas y personales. 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Quiero saludar a la gente de San Cristóbal, la gente que nos escucha también allí en Santa Fe de Antioquia, en San Jerónimo, la gente de Sopetrán, hombre, también aquí de Palmitas también nos envían muchos mensajes de texto, la gente de Río Negro, todo el oriente antioqueño, comenzando desde el Retiro hasta Granada, todas las veredas, los municipios donde realmente llevamos nosotros este mensaje diariamente para compartir con cada uno de ustedes y decirles que ha llegado el momento de que dejen las dudas para que la Hermandad Guadalupana les pueda ayudar a todos y cada uno de ustedes. 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Yo la semana pasada le estuve diciendo a las personas, especialmente alguien que me llamó de Jardín y también de Andes, que habían unas personas haciéndose pasar por la Hermandad Guadalupana. 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Aló, muy buenos días, ¿con quién hablo?
1: Hola, con Federico.
0: Federico, Dios te bendiga y bienvenido al programa. Federico, ¿tú eres primera vez que nos llamas o ya nos has visitado?
1: Maestro, yo ya los visité. Llamamos para darles un testimonio de fe por todo lo que ustedes hicieron por nosotros, maestro.
0: Qué bueno, hombre, qué bueno, Federico. Yo me siento muy contento, realmente, después de habernos visitado, la vida te haya cambiado. A ver, hombre, Federico, ¿en qué te cambió la vida, hermano?
1: Pues, maestro, yo los llamo porque gracias a Dios y a la Virgen, ustedes me pudieron nuevamente ayudar con el problema que yo tenía en mi finca. Pues yo, la verdad, maestro, no creía mucho en estas cosas, sí. Pero mi esposa todos los días me decía de que los visitara, de que los visitara, de que tal vez ustedes nos podían ayudar. Yo le decía de que no escuchara, con el respeto de ustedes, maestro.
0: Claro, claro.
1: Porque uno escucha cosas, maestro, y usted sabe que una vez se deja llevar por lo que dicen los comentarios.
0: Sí, sí, sí. ¿Y qué escuchaba? A ver, hombre, sí. Federico, ¿qué escuchaba usted negativo de la gente? ¿Qué era lo que escuchaba?
1: No, maestro, que no visitaran esos lugares, de que estaban perdiendo el tiempo, de que perdían dinero. Entonces yo le decía a mi mujer, no, no crean eso, porque pues si ellos dicen eso es por algo, pero una amiga de mi mujer los visitó, ella ya lleva tiempo visitándolos, y era muy entusiasmada, maestro, pues le decía a mi mujer de que ella los había visitado y que ustedes los habían ayudado de formas espirituales a ganarse una suerte muy bonita, que ya había ganado casi como 120 millones de pesos. Entonces mi mujer, al ver de que ella realmente le estaba yendo bien, porque ella tenía muchas deudas, ella estaba pero endeudada, y de un momento a otro ya obviamente tenía para pagar sus deudas, uno ya la veía de que vestía mejor, de que estaban bien económicamente. Mi esposa se empezó a motivar más y me dijo que escuchara el programa, y hasta un día ya decidí realmente llamar. Ustedes me dijeron de que llevara un poquitico de tierra hacia el lugar obviamente donde ustedes atienden, pues yo obviamente decidí ir con mi esposa, porque la verdad, maestro, aquí en la finca en Copacabana sentíamos cosas muy raras, cosas muy extrañas.
2: ¿Qué era lo que sentían, Federico? ¿Qué era lo que sentían?
1: No, maestro, unas energías muy negativas. Yo tenía unos palitos de mango y esos palitos se estaban secando, no me querían dar fruto. Lamentablemente, mis hijos y mi familia ni querían estar acá. Ellos se quedaban uno o dos días y ya se querían ir, mantenían aburridos, y pues quedaba prácticamente yo solo acá, maestro, porque no se sentían bien al estar acá en esta finca. Decían de que acá asustaban.
2: Claro, porque es que lo que pasa, Federico, es que cuando le hacen un daño a alguna propiedad, llámese a una finca, llámese a un carro, un apartamento, una casa, a un negocio, a una empresa, hombre, la gente comienza a sentir aburrimiento, comienza a sentir el lugar pesado, escuchan ruidos. ¿Pasaba de pronto en tu finca, Federico, que escuchaban ruidos de pronto?
1: Sí, sí, maestro, cuando estábamos dormidos, sentía como que algo caía en el techo, y yo salía asustado para mirar a ver qué era, y no se veía nada. Entonces eso nos preocupaba mucho más, y yo tenía unas vaquitas, maestro, sí. Y un momento a otro se me enfermaron y se me murieron, y ni supe por qué, porque no tenía idea qué era lo que le estaba sucediendo realmente también a los animalitos que se me estaban muriendo.
2: Federico, ya hoy sabes por qué. Yo quiero que le cuentes a la gente qué era lo que te habían hecho en la finca.
1: Maestro, lamentablemente hay gente que tiene un corazón muy negro, un corazón muy oscuro, y lamentablemente habían enterrado unas porquerías ahí en la finca. Habían enterrado ahí como una especie de muñeco ahí con unos alfileres. Eso tenía cantidad de porquerías y cosas feas que lamentablemente nos habían hecho para destruir a la familia, porque eso es lo que querían, de que nos fuera mal.
2: Increíble, increíble escucharlo a usted. Y lo más duro, Federico, es que sabemos que hay personas que como usted están viviendo todavía las consecuencias de la maldad y no hacen nada para salir adelante. A ver, hombre, Federico, cuando llegaste a nuestra oficina, ¿qué sentiste?
1: No, maestro, una tranquilidad, la verdad, un alivio. Me sentí muy bien de la forma en que ustedes me trataron, la forma en que ustedes me explicaron nuevamente lo que estaba sucediendo, porque cuando yo llegué a la tierrita, pues ustedes hicieron el estudio, inmediatamente me dijeron de que allí había algo realmente enterrado, porque yo a lo último, ya con tanto desespero, quería vender la finca. Yo ya quería realmente deshacerme de ella, porque pues mis hijos no querían venir, yo solo acá y sintiendo todas las cosas raras, yo ya quería la vender eso, maestro, pero mi esposa me decía que no la vendiera, porque pues a mí me tocó trabajar muy duro y yo conseguí esa finca muy baratica, entonces no quería tampoco deshacerme tan fácil de ella porque me daban muy poco. Pero sí, ustedes, gracias a Dios, me explicaron lo que estaba pasando, vinieron hasta la finca y sacaron esa porquería tan feadamente que había ahí, y desde ese momento, gracias a Dios, todo empezó a cambiar y a mejorar, y ya no se volvió a sentir ninguna cosa rara.
2: Qué bueno.
1: Ya mis hijos mantienen acá, gracias a Dios, maestro, y a ustedes.
2: Hombre, yo me alegro mucho, de verdad, Federico, de escuchar estas palabras que son las que nos motivan día a día nosotros a levantarnos, a seguir luchando, porque sabemos de que la maldad existe y sabemos de que hay muchas personas que lamentablemente se dedican a destruir negocios, a destruir fincas, como en el caso de usted. Federico, hoy, después de haber visto esos cambios, ¿qué otros cambios ha recibido, Federico, después de habernos visitado?
1: Maestro, gracias al Señor, como le digo, lo que yo más quería era que retiraran esa porquería.
2: Sí.
1: Y ya, gracias a Dios, tengo buena salud. Gracias a Dios, solamente mis hijos también se sienten bien, porque mi hija estaba sufriendo como de ataques de epilepsia. Ustedes me dijeron de que era por ese espíritu maligno que estaba obviamente haciéndole daño obviamente al hogar. Entonces mi hija se pudo curar también de esa epilepsia que estaba realmente sintiendo. Y pues yo económicamente estaba bien, maestro, que ustedes lo saben, de que yo económicamente estoy bien.
2: O sea, usted no vino a la oficina porque tenía deudas, nada. Usted vino porque quería liberar su finca, porque algo le estaba pasando.
1: Sí, señor. Yo más que todo lo único que quería era de que se liberara la finca y de que pudiéramos vivir tranquilos. Usted sabe que la tranquilidad vale más que cualquier cosa.
2: Sí, eso no tiene precio. La tranquilidad.
1: Sí, señor, pero gracias a Dios, maestro, también por medio de una numerología que ustedes me dieron, ustedes solamente me ayudaron a ganar el día jueves con el numerito que me dieron en la lotería de Bogotá.
2: Sí.
1: Me ayudaron a ganar 67 millones de pesos. Gracias a Dios solamente y a la Virgen, pues esos dineritos nos ayudan, porque usted sabe que cualquier pesito que le llegue a uno, pues le va a ayudar a uno para seguir adelante, pero muy agradecidos porque qué suerte tan bonita, maestro, también la que me llegó.
2: Qué bueno, muy contento de escuchar tus palabras. Lamentablemente el tiempo en la radio es muy corto, pero sí quería darte las gracias. ¿Qué le recomendás a la gente que te está escuchando en este momento y que de pronto están pasando por la situación que tú pasaste?
1: Maestro, que los visiten, que realmente vale la pena, que si tienen algún tipo de problema, enfermedad, salud, cualquier tipo realmente de problema, que los visiten, porque realmente vale la pena realmente ir donde ustedes, porque le hablan a uno con la verdad y le ayudan a uno con esos problemas. Entonces visítelos y deseen la oportunidad de conocerlos, que yo sé que les va a cambiar la vida.
2: Qué maravilloso escuchar a Federico, una persona que gracias a Dios hoy la vida le ha cambiado totalmente. Mire, él no creía cuando llegó a nuestra oficina, pero gracias a Dios hoy la vida le ha cambiado totalmente. Por eso yo le invito para que todas las personas, que así como Federico, que de pronto al principio, pero mire, pudo desenterrar esa porquería que había en su finca, que esto le está pasando a mucha gente de acá. Por eso yo le invito para que desde ya llame y tráigame la tierra como me la trajo Federico, y hoy su vida ha cambiado totalmente. 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Y así hemos llegado a la parte final de este maravilloso programa, hoy día miércoles 3 de junio. Les espero mañana a esta hora y por esta prestigiosa emisora. Que Dios les bendiga y que todos tengan un feliz día. 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Chao, chao.
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6: Así avanzamos con la mejor programación para la mañana de hoy, miércoles 3 de junio, 6:48 minutos. A las 7 de la mañana, transmisión en directo de la Sagrada Eucaristía, en directo desde la parroquia Nuestra Señora de la Candelaria. Entre tanto, presentamos esta canción con Ever Vargas, La Tristeza Mía. 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

Era el 3 de junio de 1962. Colombia enfrentaba a la Unión Soviética y perdía el partido. Marcos Coll cobró un tiro de esquina y el balón entró directo, sin que nadie lo tocara, ante Lev Yashin, el mejor portero de la historia. ¡Gol olímpico en una Copa del Mundo! El primero, y hasta hoy, más de 60 años después, el único que existe en la historia del torneo.

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Muy buenos días. Les doy la bienvenida a la celebración de la Eucaristía. Vamos a orar hoy en el Día de los Santos Carlos Luanga y compañeros mártires, mártires africanos, concretamente ugandeses. Pidiendo su intercesión, vamos a poner delante del altar las intenciones y plegarias que traemos para la celebración de la Eucaristía en silencio.

Pedimos el eterno descanso para las almas del purgatorio, según la intención de una devota. En el nombre del Padre, y del Hijo, y del Espíritu Santo. El Señor, que dirige nuestros corazones para que amemos a Dios, esté con ustedes. Para celebrar dignamente estos sagrados misterios, reconozcamos nuestros pecados. Yo confieso ante Dios Todopoderoso y ante ustedes, hermanos, que he pecado mucho de pensamiento, palabra, obra y omisión, por mi gran culpa. Por eso ruego a Santa María Siempre Virgen, a los ángeles y a los santos, y a ustedes, hermanos, que intercedan por mí ante Dios nuestro Señor. Dios Todopoderoso tenga misericordia de nosotros, perdone nuestros pecados y nos lleve a la vida eterna.

0: Oremos. Oh Dios, tú has hecho que la sangre de los mártires fuera semilla de cristianos. Concédenos por tu bondad que el campo de tu iglesia, regado por la sangre de los santos Carlos Luanga y compañeros, sea fecundo en abundante cosecha para ti. Por nuestro Señor Jesucristo, tu Hijo, que vive y reina contigo en la unidad del Espíritu Santo y es Dios por los siglos de los siglos. Escuchemos la palabra de Dios.
1: Comienzo de la segunda carta del apóstol San Pablo a Timoteo. Pablo, apóstol de Cristo Jesús, por voluntad de Dios para anunciar la promesa de vida que hay en Cristo Jesús, a Timoteo, hijo querido, gracia, misericordia y paz de parte de Dios, Padre, y también de Cristo Jesús nuestro Señor. Doy gracias a Dios, a quien sirvo, como mis antepasados, con conciencia limpia, porque te tengo siempre presente en mis oraciones, noche y día. Por esta razón te recuerdo que reavives el don de Dios que hay en ti por la imposición de mis manos, pues Dios no nos ha dado un espíritu de cobardía, sino de fortaleza, de amor y de templanza. Así pues, no te avergüences del testimonio de nuestro Señor, ni de mí, su prisionero. Antes bien, toma parte en los padecimientos por el Evangelio, según la fuerza de Dios. Él nos salvó y nos llamó con una vocación santa, no por nuestras obras, sino según su designio y según la gracia que nos dio en Cristo Jesús desde antes de los siglos, la cual se ha manifestado ahora por la aparición de nuestro Salvador, Cristo Jesús, que destruyó la muerte e hizo brillar la vida y la inmortalidad por medio del Evangelio. De este Evangelio fui constituido heraldo, apóstol y maestro. Esta es la razón por la que padezco tales cosas, pero no me avergüenzo, porque sé de quién me he fiado y estoy firmemente persuadido de que tiene poder para velar por mí hasta aquel día. Palabra de Dios.

A ti, Señor, levanto mis ojos. A ti levanto mis ojos, a ti que habitas en el cielo, como están los ojos de los esclavos fijos en las manos de sus señores. Como están los ojos de la esclava fijos en las manos de su señora, así están nuestros ojos en el Señor, Dios nuestro, esperando su misericordia.

El Señor esté con ustedes. Evangelio de nuestro Señor Jesucristo según San Marcos. En aquel tiempo se acercan a Jesús unos saduceos, los cuales dicen que no hay resurrección y le preguntan: Maestro, Moisés nos dejó escrito, si a uno se le muere su hermano, dejando mujer pero no hijos, que se case con la viuda y dé descendencia a su hermano. Pues bien, había siete hermanos. El primero se casó y murió sin hijos. El segundo se casó con la viuda y murió también sin hijos. Lo mismo el tercero. Y ninguno de los siete dejó hijos. Por último murió la mujer. Cuando llegue la resurrección y resuciten, ¿de cuál de ellos será mujer? Porque los siete han estado casados con ella. Jesús le respondió: No están equivocados para no entender la Escritura ni el poder de Dios, pues cuando resuciten, ni los hombres se casarán, ni las mujeres serán dadas en matrimonio, serán como ángeles del cielo. Y a propósito de que los muertos resucitan, ¿no han leído en el libro de Moisés, en el episodio de la zarza, lo que le dijo Dios: Yo soy el Dios de Abraham, el Dios de Isaac, el Dios de Jacob? No es Dios de muertos, sino de vivos. Están muy equivocados. Palabra del Señor. Hemos de reconocer todos los días que tenemos que cuidar todo lo que Dios nos da. Y eso no solamente son actitudes, también pueden ser personas. Incluso los bienes que nosotros poseemos son gracias a Dios, son bondad de Dios. Por tanto, tenemos que cuidarlo. ¿Y cómo no vamos a cuidar todo aquello que a nosotros nos permite darlo a conocer a Él? Aquí nosotros, en la carta que comenzamos a leer de San Pablo a Timoteo, vemos un testamento espiritual de Pablo en el cual le habla a este a quien considera su hijo, que no puede descuidar lo que le ha dado Dios, el carisma que le ha puesto, incluso lo que le ha dado a través de la imposición de sus manos. Esto a nosotros nos recuerda que hemos recibido mucho de Dios, somos bautizados, que hemos recibido muchos de Dios, es decir, personas que nos han ayudado a acudir a Él o a conocerlo a Él, que hemos recibido también bienes de su parte, en fin, y tenemos que cuidarlos. Y nos da unas claves, digámoslo así, o unas actitudes el mismo Pablo, para nosotros ir conociendo de qué manera podemos ir cuidando estos dones. Y nos habla de la primera actitud o la virtud de la fortaleza, para que las dificultades a nosotros no nos vayan a acabar, para que todo lo que sabemos que se presenta día a día no sea motivo de alejamiento de nosotros de Dios, para que en medio de las dificultades nosotros contemos con Él y solamente con Él para salir victoriosos. También nos pide que tengamos mucho amor. Tal vez sea la actitud más difícil de tener, porque el amor no es solamente hacia los que me aman, sino hacia todos. Eso lo conocemos, no es novedad de Pablo, es mandato de Dios. Pero siempre el amor que ponemos a todo es lo que nos ayuda no a que nos guste, sino a que lo hagamos bien. También nos habla de la templanza como una virtud en la cual nosotros no nos dejamos dominar por nuestros propios sentimientos, pasiones, etcétera, sino que nos pide que nosotros tengamos la capacidad de ofrecerlo todo por amor. Si nosotros somos capaces de tener estas virtudes que nos recomienda Pablo, pues estamos muy capacitados para no dejar morir todo lo que Dios a nosotros nos da. Pidámosle a Él que tengamos nosotros siempre esa bonita disposición de corazón, y así, aunque las cosas se compliquen, vamos a ser fieles en todo momento. Amén.

Te ofrecemos, Señor, estos dones y te suplicamos humildemente que, así como concediste a los santos mártires morir antes que pecar, nos concedas servir a tu altar consagrados tan solo a ti, por Jesucristo nuestro Señor. El Señor esté con ustedes. Levantemos el corazón. Demos gracias al Señor nuestro Dios. En verdad es justo y necesario, es nuestro deber y salvación, darte gracias siempre y en todo lugar, Señor Padre Santo, Dios Todopoderoso y Eterno, porque tú eres ensalzado en la asamblea de tus santos, y cuanto pertenece a su pasión es obra admirable de tu poder. Tú bondadosamente otorgas el ardor de su fe, das firmeza en la esperanza y concedes la victoria en el combate por Cristo, Señor nuestro. Por eso, Señor, tus criaturas del cielo y de la tierra te adoran cantando un cántico nuevo, y también nosotros, con todo el ejército de los ángeles, te aclamamos por siempre diciendo:

Santo eres en verdad, Señor, fuente de toda santidad. Por eso te pedimos que santifiques estos dones con la efusión de tu Espíritu, de manera que se conviertan para nosotros en el cuerpo y la sangre de Jesucristo nuestro Señor, el cual, cuando iba a ser entregado a su pasión voluntariamente aceptada, tomó pan. Dándote gracias, lo partió y lo dio a sus discípulos, diciendo: tomen y coman todos de él, porque esto es mi cuerpo, que será entregado por ustedes.

Del mismo modo, acabada la cena, tomó el cáliz, y dándote gracias de nuevo, lo pasó a sus discípulos, diciendo: Tomen y beban todos de él, porque este es el cáliz de mi sangre, sangre de la alianza nueva y eterna, que será derramada por ustedes y por muchos para el perdón de los pecados. Hagan esto en conmemoración mía.

Este es el sacramento de nuestra fe. Así pues, Padre, al celebrar ahora el memorial de la muerte y resurrección de tu Hijo, te ofrecemos el pan de vida y el cáliz de salvación, y te damos gracias porque nos haces dignos de servirte en tu presencia. Te pedimos humildemente que el Espíritu Santo congregue en la unidad a cuantos participamos del cuerpo y la sangre de Cristo. Acuérdate, Señor, de tu Iglesia extendida por toda la tierra, y con el Papa León, con nuestro obispo Fidel y todos los pastores que cuidan de tu pueblo, llévala a su perfección por la caridad. Acuérdate también de nuestros hermanos que durmieron en la esperanza de la resurrección, en especial de las almas del purgatorio, y de todos los que han muerto en tu misericordia, admítelos a contemplar la luz de tu rostro. Ten misericordia de todos nosotros, y así con María la Virgen, Madre de Dios, su esposo San José, los apóstoles, los santos Carlos Luanga y sus compañeros, y cuantos vivieron en tu amistad a través de los tiempos, merezcamos por tu Hijo Jesucristo compartir la vida eterna y cantar tus alabanzas. Por Cristo, con Él y en Él, a ti, Dios Padre Omnipotente, en la unidad del Espíritu Santo, todo honor y toda gloria por los siglos de los siglos. Llenos de alegría por ser hijos de Dios, digamos con confianza la oración que Jesús nos enseñó. Padre nuestro que estás en el cielo, santificado sea tu nombre. Venga a nosotros tu reino, hágase tu voluntad en la tierra como en el cielo. Danos hoy nuestro pan de cada día, perdona nuestras ofensas, como también nosotros perdonamos a los que nos ofenden. No nos dejes caer en la tentación y líbranos del mal. Líbranos de todos los males, Señor, y concédenos la paz en nuestros días, para que, ayudados por tu misericordia, vivamos siempre libres de pecado y protegidos de todo peligro, mientras esperamos la gloriosa venida de nuestro Salvador Jesucristo. Señor Jesucristo, que dijiste a tus apóstoles: la paz les dejo, mi paz les doy. No tengas en cuenta nuestros pecados, sino la fe de tu Iglesia, y conforme a tu palabra, concédele la paz y la unidad, tú que vives y reinas por los siglos de los siglos. La paz del Señor esté siempre con ustedes. Dense fraternalmente la paz. Gracias.

0: Dios.
1: Este es el Cordero de Dios que quita el pecado del mundo. Dichosos los invitados a la cena del Señor.

Le damos gracias a Dios por la Eucaristía que vivimos en este día. Le damos gracias por todo lo que Él nos concede. Oremos. Recordando la victoria de tus santos mártires, hemos recibido, Señor, los sacramentos divinos. Te pedimos que, así como a ellos les llevaron a soportar los suplicios, nos den a nosotros constancia en la fe y amor en las adversidades. Por Jesucristo nuestro Señor. El Señor esté con ustedes. Y la bendición de Dios Todopoderoso, Padre, Hijo y Espíritu Santo, descienda sobre ustedes, su familia, sus ocupaciones y les acompañe siempre. En el nombre del Señor pueden ir en paz. Feliz día.

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2: Continuamos hoy día miércoles llevándole toda esta información importante a todos los oyentes en el municipio. Bueno, estamos por algunos sectores realizando la campaña de salud. Este fin de semana vamos a estar en el municipio de Sonsón, Argel y Nariño, y próximamente nuevos municipios con esta campaña. 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Vamos a escuchar testimonios, vamos a escuchar direcciones donde está la empresa Vida Natural en el municipio.
3: Luz Edilia Martina.
2: Luz Edilia, ¿de dónde me llamas?
3: De Chaco Verde.
2: Luz Edilia, te pregunto, ¿ya estás utilizando los productos Vida Natural?
3: Sí, aquí lo hemos consumido. Hemos consumido el Ligazán, el Calfos y las gotas agaves.
2: Y cuéntame, ¿cómo te está yendo con esos productos?
3: Ay, también era de los ojos.
2: ¿Y cómo te está yendo?
3: Ah, muy bien, gracias a Dios.
2: ¿Qué le puede recomendar usted a las personas que nos escuchan? ¿Vale la pena adquirirlos?
4: Luz Amparo Calderón, del municipio de Las Tejas.
2: Luz Amparo, te pregunto, ¿has utilizado algún producto de la empresa Vía Natural?
4: Sí, señor, las botas agaves.
2: ¿Cómo te fue con ese producto? Contame.
4: Muy bien, un producto muy bueno, excelente para los dolores de los pies, todo ha sido muy bien.
5: Juan Diego Ramírez.
2: Juan Diego Ramírez, Juan Diego, ¿dónde me llamas?
5: Charco Verde.
2: Juan Diego, te pregunto, ¿ya estás utilizando algún producto Vía Natural?
5: Sí, señor, he estado utilizando las Clear Vision, las gotas agave, también mi papá utilizó el Calpos. Y bueno, son un excelente producto, súper recomendado para todas las personas que se están escuchando en este momento. Y no, excelente, excelente la calidad de estos productos. Ojalá no les subieran de precio, pero bueno, lo bueno también debe subir un poquito, ser un poco justos, porque la calidad es enorme.
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Colombia perdía 3-0 antes del minuto 11 ante la Unión Soviética, campeona de Europa, con Lev Yashin en el arco. Todo indicaba una goleada histórica en contra, pero Colombia remontó, empató.

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0: Bueno, muy buenos días para todas las personas que nos oyen, que nos acompañan a esta hora a través de Guarne Estéreo 88.1 FM. Sean todos bienvenidos a este espacio institucional de la Administración Municipal Guarne Territorio que nos une. Un programa creado para acercar a la comunidad, a la gestión, los proyectos y las acciones que adelanta la Alcaldía de Guarne desde sus diferentes secretarías y entidades. Además, también organizado por la Oficina Asesora de Comunicaciones de la Alcaldía de Guarne, saludamos también a nuestro Control Master, Carlos Cárdenas, que nos acompaña también aquí. Los conductores, Stephanie Sierra y quien les habla, Nicolás Duque. Stephanie, muy buenos días.
1: Muy buenos días, Nicolás, y un muy buen saludo especial para todos nuestros oyentes. Hoy tenemos información sobre las principales acciones y proyectos que continúan transformando nuestro municipio, además de noticias, avances y temas de interés para toda la comunidad. Los invitamos a quedarse con nosotros durante estos 25 minutos para conocer de primera mano cómo seguimos cumpliendo con hechos y construyendo un territorio que nos une. Y bueno, llegó el momento de conocer algunas noticias importantes para nuestra comunidad. Estas son algunas notas de hoy miércoles 3 de junio del 2026 en Guarne, territorio que nos une.
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0: Atención, guarneños, tenemos lanzamiento oficial de Explosión Culinaria 2026, un festival que comenzó originalmente en junio de 2023 en el municipio de Guarne y que ahora se extiende a varios municipios del oriente antioqueño para incentivar el turismo y dinamizar el comercio local.
1: Hablando de lanzamientos, este 4 de junio se realizará la inauguración oficial del Campeonato Panamericano de Patinaje de Velocidad a las 10 de la mañana en el auditorio de la Institución Educativa Santo Tomás de Aquino de Guarne. El campeonato se realizará el próximo 29 de junio al 19 de julio.
0: Por supuesto, Stephanie, hoy tenemos nuestros invitados, precisamente nos hablarán de ese tema que lo vamos a ampliar en un momentico. 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Todavía estás a tiempo de aprovechar el 20% de descuento por pronto pago del impuesto predial 2026. Realiza tu pago antes del 30 de junio de 2026 desde la página web o en las entidades bancarias autorizadas. Con tu aporte, seguimos impulsando el desarrollo de Guarne y construyendo el municipio que nos une. Y así, Stephanie, vamos entonces con la efeméride del día de hoy.
2: Un día como hoy, la historia nos deja grandes enseñanzas. 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
0: Pues como nuestros invitados hoy, Stephanie, son del deporte, entonces el deporte nos une. ¿Cómo le parece que el día de hoy estamos conmemorando oficialmente el Día Mundial de la Bicicleta, una fecha instaurada por la Organización de las Naciones Unidas para promover la movilidad sostenible, el deporte y el cuidado del medio ambiente?
1: Así es, Nicolás. En el ámbito nacional, Colombia, el país celebra esa fecha a lo grande, recordando que pedalear es parte fundamental de la identidad local.
0: Claro que sí, mi queridísima Stephanie. Es muy común ver a ciclistas transitando por las vías que conectan los municipios del oriente antioqueño y el área metropolitana. Invitamos a la ciudadanía, especialmente los conductores, a tomar conciencia y a respetar la vida de los ciclistas en las vías.
1: Felicitaciones a todos los ciclistas en su día. Que el entusiasmo y la pasión los sigan acompañando en cada kilómetro a seguir rodando.
0: 8:04 PM, Stephanie, continuamos en territorio que nos une. Saludo para todas las personas que nos ven a esta hora a través de las redes sociales de Guarne Estéreo y por supuesto de nuestra administración municipal. Ahora hablemos de uno de los eventos deportivos, Stephanie, más importantes que recibe no solamente nuestro territorio de Guarne, sino también a nivel nacional. Se trata, por supuesto, de el Panamericano de Patinaje. Para ello nos acompañan el día de hoy nuestros invitados, el gerente del Inder Guarne, Edín Gallego Naranjo, y el director administrativo, Sebastián Gallo Holguín, para conversar sobre el Campeonato Panamericano de Patinaje.
1: Así es, Nicolás, y es que durante las próximas semanas Guarne no solo será escenario de grandes competencias deportivas, sino también punto de encuentro para miles de deportistas, entrenadores, delegaciones y visitantes de diferentes regiones de Colombia y del continente. Nuestra pista mundialista volverá a ser protagonista, consolidando a Guarne como un referente de patinaje y demostrando la capacidad que tiene nuestro municipio para recibir eventos de talla nacional e internacional. Así que le damos entonces la bienvenida a nuestros invitados. ¿Cómo están? Buenos días.
3: Cordial saludo, Nico, Stephanie, Carlos en la mesa, Manuela de Comunicaciones del Instituto, Sebastián, mi compañero, mi gran amigo y coordinador administrativo, a toda la familia Inder, obviamente a todas las personas que nos escuchan, entre ellas Isabel Muñoz, que ya vi su comentario por ahí, coordinadora de TICS, un gran saludo, y a mi esposa, que es mi pilar fundamental y la que me aguanta toda esta pasión y desvelo que tengo por el instituto.
0: Ahí está pendiente de la entrevista, Danilo Chaverra, también secretario de Educación, muchas gracias, y todas las personas que se conectan. Edín, director administrativo, Sebastián, 6.000 deportistas durante el campeonato. Este es el campeonato nacional Interligas. Para el Panamericano, ¿cuántos deportistas esperamos?
3: Yo les comento. Lo que pasa es que empezamos desde el 7. Desde el 7 de este mes se vienen los Interligas. Las Interligas que van a tener a más de 20 campeones mundiales. Es un evento que digamos que es la ñapa del Panamericano, adelantada, porque es un evento que Antioquia no tenía hace más de 10 años. Ahora lo va a tener Antioquia, y qué mejor que Guarne. Y después de esto se nos viene el Panamericano desde el 30 de junio hasta el 19. Entonces vamos a tener mes y medio, casi dos meses de puro patinaje de velocidad. Esto obviamente hay que agradecérselo a nuestro alcalde Diego Mauricio Grisales, quien es el que hace todo esto posible, mancomunadamente con el presidente de la World Skate America y la Federación de Patinaje, Alberto Herrera, a Julián Osorno, el presidente de la Liga de Patinaje de Antioquia, obviamente a Santiago, el gerente de Indeportes. Todos ellos trabajan ¿para qué? Para que estos eventos lleguen a nuestra región, para que estos eventos lleguen a Guarne, anotando de que el año pasado hicimos el Panamericano, nos faltó los menores, transición y mayores. Este año lo tenemos completamente en nuestro municipio. Creo que estoy seguro que ningún departamento, ningún municipio había hecho dos Panamericanos en dos años seguidos, y Guarne lo está realizando porque el deporte nos une.
1: Así es, maravilloso. Bueno, yo quisiera saber cómo se prepara Guarne para recibir una cifra tan importante de visitantes.
3: Nosotros estamos trabajando mancomunadamente, creo que desde el año pasado, que ya teníamos la experiencia de cómo se realizan estos grandes eventos, por ejemplo con todo el gabinete, porque en realidad son todo el gabinete, la Secretaría de Gobierno con todo lo que tiene que ver seguridad, la Secretaría de Salud con todo lo de salubridad y demás, los enfermeros, el hospital que lo tengamos a disposición, las ambulancias, planeación con sus bomberos, todo su plan de contingencia, Hacienda obviamente por los recursos, la Secretaría de Infraestructura con su secretario Freddy Durán, que es muy aliada por el mantenimiento del escenario deportivo, la empresa Acuaterra con su gerente Oriana, que ahora justo aprovecho y hago un paréntesis, muchísimas gracias porque nos están ayudando con la contingencia que tenemos con los MIH del instituto, y en sí, todo el gabinete, porque todos trabajamos para un mismo lado, como usted dice. El deporte nos une, y al gabinete nos unen estos grandes eventos. Entonces se trabaja articuladamente con todos ellos para que podamos realizar este evento. Por ejemplo, Productividad y Medio Ambiente con su secretario Camilo Londoño, con toda su mesa de turismo Sebastián. Trabajamos muy fuertemente con ellos, con todo lo que tiene que ver hotelería, el medio de transporte con su secretario de Movilidad, José Ochoa. Entonces esto es un trabajo de todos. Cada uno pone este granito de oro para que el evento sea excelente. Por todo eso que hicimos el año pasado con este equipo de trabajo, es que este año tenemos nuevamente el Panamericano y una manera completa acá, porque se realizó un gran trabajo.
0: Claro que sí, gerente. Pues es muy importante también contarle a todos los oyentes y a las personas que nos están viendo, ¿qué implica hacer un Panamericano? Es que no solamente es traer los deportistas, sino la capacidad instalada, todo el tema turístico, todas las gestiones que se tienen que hacer ante las diferentes entidades, no solamente territoriales, sino a nivel nacional e incluso internacional.
3: Es que esto es un derroche económico impresionante. Yo lo hablaba el año pasado cuando fui citado al Honorable Consejo. Esto es algo que nos favorece a todos. Por ejemplo, la hotelería en Guarne está full, no solo en Río Negro, en Guarne, sino en Río Negro, en el Santuario, en Marinilla, en San Vicente.
1: Y en el Oriente.
3: Y en el área metropolitana, porque muchos de estos visitantes, que como lo mencionó Nico, por ejemplo, empezando son más de 6.000 deportistas. Pero no solo son los 6.000 deportistas, sino el grupo médico con los que ellos vienen, los fisios, el entrenador, familia, sus padres de familia, cuando son los menores. Entonces, por ejemplo, en el de menores o Transición Sebastián, no estamos hablando de 6.000, estamos hablando de alrededor de 12.000, 14.000 personas que van a estar en nuestro municipio.
1: Bueno, ¿y qué resultados deja estos juegos a nivel del municipio luego que pasan los Panamericanos?
3: Tristeza porque no están.
1: ¿Qué pasa? Pero a nivel económico.
3: Económico, obviamente, pasar? Como le digo, la hotelería se ve beneficiada, por no solo la hotelería, también obviamente los restaurantes. Tuvimos la experiencia de Sebastián y Mesa de trabajo, que el año pasado cuando salíamos a almorzar, por ejemplo, los del instituto, ya no teníamos dónde almorzar, porque todos los restaurantes están copados,
1: colapsados.
3: Las tiendas están colapsadas, los emprendedores se ven beneficiados con esta feria que van a tener en el parque y varios van a estar afuera del escenario deportivo. Entonces, económicamente, Guarne y el Oriente y Antioquia se ven beneficiados de estos grandes eventos.
0: Bueno, tenemos por acá una novedad este año y es que tenemos la categoría novatos. Me decía, le cuento una anécdota, yo venía con mi esposa charlando en el camino, me decía, yo quiero participar ahí, me encanta el patinaje. Pero no, hablemos específicamente de ese tema de novatos, eso para quién aplica, obviamente uno que debe tener unas inscripciones previas. ¿Cuál es esa novedad que tenemos este año?
3: El novato, sí, las inscripciones, todo esto, nosotros simplemente somos un apoyo okay. En escenarios, en logísticas y demás. La World Skate de América y la Federación se encargan de absolutamente todo. Las inscripciones es con ellos, lo que pasa dentro de los escenarios, todo esto es con ellos. Y sí, felices porque tenemos esta, por decirlo así, esta etapa de novatos y la de transición en nuestro municipio. Que sé que a nosotros nos gusta la competencia, por ejemplo, cuando tengamos los mayores o los campeones mundiales, es lo que mueve las fibras. Pero lo bonito del torneo siempre van a ser los niños. Y esta vez tenemos los niños con nosotros.
0: Bueno, hablemos nuevamente entonces de Interligas específicamente. Interligas, según lo que tenemos acá, es una competencia propiamente a nivel nacional que nos empieza a dar como la ruta de esos deportistas que van a participar precisamente en estos campeonatos. Sebas, hablemos un poco del Interligas, que se nos viene ya la próxima semana del 7 al 14 de junio con Interligas.
4: Bueno, sí, buenos días para todos, no los había saludado. Sí, la próxima semana desde el 7 empezará el campeonato Interligas. Esto es una preparación para ciertos eventos que se vienen el año entrante, para seleccionar a nuestra selección Colombia y a deportistas representativos a nivel nacional para que nos representen en esas competencias oficiales que se vienen más adelante. Entonces eso también es como un preámbulo para este evento panamericano, donde se va a tener la máxima expresión del patinaje a nivel Colombia y donde vamos a tener a todos esos deportistas representativos de este deporte en su máxima expresión acá en el patinódromo, ¿cierto? Entonces, digamos que las competencias van a empezar en alto nivel desde esa Interligas, haciéndolo más llamativo, ¿cierto? Y encontrando, pues, perdón.
3: Tranquilo. Yo le complemento a Sebas, tranquilo, que ha estado bajo mucho estrés. El Interligas es lo que se llama la palabra, el Interligas. Uh-huh. No están representando a un país, no están representando a Antioquia, a un departamento, están representando su liga, como el nombre lo menciona, a su club. Entonces aquí tenemos campeones mundiales que se enfrentan entre ellos mismos. No se van a enfrentar Colombia representando a los colombianos o para representar a colombianos, sino que se van a enfrentar entre ellos mismos, y esto es lo emocionante del Interligas, que se va a ver la competitividad en su máxima expresión.
0: Maravilloso, y a mí me pone a reflexionar un poco, gerente Sebastián, la importancia que se le da al deporte en Guarne. Yo vengo de otro municipio, yo soy del municipio del Santuario, pero conocer, digamos, la dinámica deportiva en otros municipios es casi estar a toda hora solicitando incluso a los padres de familia toda alguna ayuda para poder seguir. Uno ve que en Guarne el tema deportivo es muy grande. ¿Cómo se ha logrado eso en los últimos años, Edín, que las administraciones, especialmente esta de nuestro alcalde Diego Mauricio Grisales, le apueste tanto al tema deportivo?
3: Sí, como lo mencioné al principio de la transmisión, obviamente agradecer al alcalde Diego Mauricio Grisales, porque él tiene tres grandes apuestas en esta administración, valga la redundancia, que es el deporte, la cultura y la educación. Creo que son tres pilares fundamentales de nuestro alcalde. Las tres dependencias, llamémoslo así, lo están haciendo bien. Siempre vamos a necesitar de los padres de familia, de los clubes, que son unos grandes aliados para que se dé todo lo que Nicolás está mencionando. Y creo que el secreto de todo es amar lo que se hace, es amar el deporte. Y creo que el Instituto INDER en estos momentos tiene un equipo administrativo y operativo que ama el INDER, que ama el deporte,
0: y así se está, que pertenece ahí, ¿cierto?
3: Y así se está viendo reflejado en los torneos, eventos, actividad física y demás disciplinas que tiene el INDER. A mí me decían en estos días, sin querer, que más se hacía en Guarne, aparte de estudiar y hacer deporte. Yo decía, ¿qué más quiere?
1: ¿Qué más, claro? Así es. ¿Qué más transformación? Sí,
3: que tenemos la educación y tenemos el deporte, con eso podemos ser felices.
1: Así es, Edín. Bueno, ¿y cómo hacemos, por ejemplo, con la ciudadanía, o qué llamado le hacemos a la ciudadanía de la comunidad guarneña para que seamos excelentes anfitriones durante esta época?
3: Gracias a Dios, el año pasado, con nuestro gran programa de Cultura INDER, aprovecho y saludo a todo su equipo psicosocial, hicimos muy buen trabajo. Creo que Guarne le levantó la mano al mundo y todos los habitantes, toda la ciudadanía de Guarne demostró quiénes somos como ciudadanos. Uno miraba las redes sociales, soy mucho de las redes sociales, y miraba cómo decían que el pueblo estaba limpio, que las calles, porque ellos tienen obviamente el contexto de salir a otros municipios, a otras ciudades y tener esas referencias.
1: Claro.
3: Que los baños, la hospitalidad de la gente, que la amabilidad, que nos preguntaban dónde quedaba algo y la gente los acompañaba, que siempre éramos con una sonrisa. Cuando miraban que era una persona del exterior, le sonreían y casi que querían abrazarlos o las fotos. Eso es lo que debe hacer Guarne. Guarne, una vez con su ciudadanía, tiene que mostrar esa cara bonita, esa cara amable, esa cara que nos caracteriza como guarneños, como pujantes, como amables, como amorosos, tener nuestras calles limpias, tener nuestros escenarios deportivos limpios. Y hago otro paréntesis y aprovecho y le hago un llamado a la ciudadanía para que cuidemos nuestros establecimientos, para que cuidemos nuestros escenarios deportivos, porque es que a la final somos nosotros mismos los que los utilizamos, y gracias a estos es que podemos tener estos eventos acá.
0: Claro que sí, gerente. 8:18. Agradecer a todas las personas que a esta hora siguen conectados a través de nuestro Facebook Live, de la Administración Municipal, de Guarne Estéreo. Hay algo muy importante, y es que este evento de 2026, de Panamericano 2026, se proyecta más grande que el de 2025. ¿Por qué ese fenómeno y qué puede seguir para Guarne específicamente después de este año, de este segundo Panamericano?
3: Como lo mencioné anteriormente, creo que Guarne levantó la mano y mostró de lo que estaba hecho. Soy muy de redes, vuelvo y lo repito. Entonces, por ejemplo, el año pasado tuvieron dificultades donde se realizó el Panamericano pasado en los menores y en los mayores. Yo seguía como muy de cerca esas anotaciones para tratar de solucionar acá o que no me pasara lo mismo acá. Y gracias a Dios tengo una familia INDER que en el Panamericano creo que la sudaron de sol a sol conmigo, estuvieron desde 7 de la mañana, si tocaba hasta 2 o 3 mismo de la mañana, durmiendo 2 o 3 horas, y esa fue la clave para que el presidente de la Bosque y América dijera: Guarne tiene las instalaciones, Guarne tiene los escenarios, Guarne tiene el ambiente deportivo para que tengamos el Panamericano completo. Y obviamente hablar al oído, gracias al apoyo de Julián Osorno, gracias al apoyo de nuestro alcalde, que le habla muy al oído, a Alberto Herrera, y obviamente en esas mesas, cuando uno se reúne con ellos, está le diciendo: nosotros estamos listos para hacerlo completo, y por qué no, para traer otro mundial acá.
1: Qué maravilla, qué rico.
0: El lobby que llamamos, las relaciones que no deben faltar.
1: Qué rico, ¿no? Y ya se empieza a sentir la fiesta y la alegría deportiva. aquí en Guarne.
0: Claro que sí. Bueno, y a partir de hoy yo veo aquí, creo que somos el primer, la primera entrevista que tienen del día, porque sí, veo que a partir de las 10 de la mañana viene un voleo.
1: Tiene una agenda.
3: Inclusive yo estaba agendado con el alcalde para ir a Medellín, para también como esta, digámoslo, no sé, gira de medios, pero decidimos que era mejor que él fuera al área metropolitana y yo estar acá y después ir, dirigirme al municipio de Río Negro y él hacer todo el área metropolitana y nosotros el oriente. Y así vamos a estar durante estos 8 días antes de que empiece el Panamericano, dándole a conocer al oriente, dándole a conocer a Antioquia, dándole a conocer a Colombia y al mundo que estamos listos para este evento.
1: ¡Qué maravilla! Bueno, y mañana tenemos el lanzamiento oficial del Panamericano. Cuéntanos un poco sobre este lanzamiento.
3: Sí, y aprovecho que es que la gente de pronto está un poco confundida, que creen que la inauguración, no.
0: Eso no.
3: El Panamericano cuenta con 4 inauguraciones, que son los menores, que es la transición, los mayores y los campeones mundiales, donde está pues como el núcleo central. Esto es algo que se realiza como para darle a conocer al mundo que se va a realizar este gran evento en Guarne. ¿Qué pasa? Este año tenemos un gran fenómeno que se llama el Mundial de Fútbol.
0: Sí, señor.
3: Con este Mundial creo que todas las redes, toda la prensa, absolutamente todo el mundo se va a volcar a esto. ¿Qué se quiere desde la World Skate América? ¿Qué se quiere desde la administración municipal? Mostrarle al mundo que hay un evento que se va a realizar antes de que empiece este Mundial. ¿Qué es lo que va a pasar mañana? Va a estar el presidente, esperamos la compañía del gobernador, esperamos la compañía de nuestro gerente de Indeportes, igualmente al presidente Julián Osorno de la Liga de Patinaje de Antioquia, a nuestro alcalde Diego Mauricio Grisal y nosotros, donde vamos a estar en una mesa con medios de prensa, todos ustedes, diciéndole al mundo, acá está otra vez Guarne para realizar un Panamericano, y esta vez de manera completa en el 2026, donde una vez más la vamos a sacar del estadio.
0: La vamos a sacar del estadio, Edín. Yo sé que falta un tiempo, pero ¿ya tenemos de pronto alguna programación oficial o sabemos aproximadamente en qué horarios o espacios van a ser los Panamericanos, precisamente para que no, digamos que no coincidan, obviamente coincidirán pues con algunos partidos, eso es muy complicado, pero y coincidirán con algunos eventos, pero es importante saber más o menos la programación que tendremos en los Panamericanos.
3: Nosotros siempre se la sacamos el día anterior en todas nuestras redes sociales, tanto el instituto como la administración municipal. Yo aprovecho y cuento, es que justo Sebastián, desde el 11 al 14, 16, tenemos otro gran evento, que es el Nacional de Tiro Práctico en los Super polígonos, donde también vamos a tener a más de 200 atletas, donde también Dios, vienen campeones mundiales. Entonces estamos trabajando mancomunadamente como el Club Mozambique, con la World Skate América, para que miremos horarios donde no se puedan topar, donde no se puedan mezclar estos dos grandes eventos, porque sabemos que, por ejemplo, el tiro con práctico es un sonido bastante fuerte.
1: Sí.
3: Pero lo que mencionaba Nico, para que vean que en Guarne se respira deporte, y vamos a tener dos grandes eventos casi que al mismo tiempo.
1: No, qué maravilla.
0: Al mismo tiempo, y les cuento que el tiempo en radio siempre nos sale tan cortico ahí.
1: Se nos fue,
0: eso, estamos a 2 minuticos. Agradecer una vez más al gerente Edín Gallego, al director administrativo Sebastián Gallo, a Stephanie, a mi hermano, la comunicadora del INDER, que también nos acompaña por acá. Muchas gracias por acompañarnos, de verdad que auguramos que como municipio, que como territorio, estos Panamericanos y las Interligas y todo lo que tienen en deporte, que es grandísimo, siga dando esa representatividad de municipio que tanto nos enorgullece. Muchas gracias, Edín.
3: No, muchas gracias a ustedes, obviamente otra vez a la mesa principal a cargo de Carlos, Stephanie, Nico, Sebastián, Manu, toda la familia Inder, mi esposa, mi familia, que obviamente siempre se conecta y está pendiente, a todo el equipo del gabinete, y aprovecho y Tigrillo, lo quiero mucho, me que por acá el saludo. Un fuerte abrazo para todos.
1: Muchas gracias a todos. Y bueno, estas fueron las noticias de hoy, miércoles 3 de junio del 2026. Los invitamos a seguir conectados con los canales oficiales de la Alcaldía de Guarne para conocer más programas y oportunidades para toda la comunidad.
0: Así es, Estefan, y hemos llegado al final de Guarne, territorio que nos une, el espacio de la Administración Municipal de Guarne, que ha destinado para todos los ciudadanos. Estemos informados de la gestión de la administración municipal. Recuerden sintonizarnos de martes a viernes. Mañana tenemos el contenido cultural a las 8 de la mañana por esta, la emisora Guarne Estéreo 88.1. Porque esto es
1: Guarne, territorio que nos une.
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1: Estamos al aire con la mejor programación para la mañana del miércoles. Lo llaman el ombliguito de la semana. Un día muy especial para mí, 3 de junio, año 2026. Estamos informando que extravió sus documentos personales el señor Javier de Jesús Gil Sánchez. Perdió todos sus documentos, cédula de ciudadanía, licencia de conducción y matrícula de su vehículo. La persona que los haya encontrado o tenga información sobre su paradero puede comunicarse al número 317-645-5821 para que le regrese los documentos al señor Javier de Jesús Gil Sánchez. Recuerde informar al 317-645-5821 o hacerlo llegar acá a nuestras instalaciones de Guarnecereo, Centro Comercial Abedule, segundo piso. 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Ocho de la mañana, 47 minutos. Agradezco a las personas, oyentes, grandes amigos, familiares que desde muy temprano me han estado enviando mensajes y voy a compartir con los oyentes uno de tantos. Gracias por los detalles. Feliz cumpleaños, Carlos. Hoy celebramos la vida de una de las voces más queridas y el alma de nuestra sintonía. Gracias por llenar cada día de buena energía, por conectar con la gente a través del micrófono y por hacer parte de Guarnecereo, un lugar lleno de magia y compañía. Tu talento y pasión por la radio dejan una huella imborrable en cada oyente. Deseamos que este nuevo año de vida llegue cargado de mucha salud, éxitos, bendiciones y que esa gran voz siga resonando con fuerza y alegría por mucho tiempo más. Que pases un extraordinario día lleno de muchas bendiciones. Gracias a Claudia Castellón por este hermoso mensaje. Saludo también para su esposo Norbey, todos los oyentes que hasta ahora están en sintonía en la vereda del Palmar. Igualmente también agradezco el mensaje de Edilma Isaza, fiel oyente también desde la vereda Yolombal, que por acá también me deja un mensaje por el interno. Gracias. 8 de la mañana, 49. Vamos a escuchar esta canción al estilo de Alejandro Fernández, hijo de Vicente Fernández. Esta canción lleva por título Llorando Penas. Así los acompañamos con la programación especial del miércoles. 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

Chile 1962, Colombia no volvió a un mundial en 28 años. Dos generaciones enteras crecieron sin ver a la selección en una Copa del Mundo. El regreso llegó en 1989, con un empate agónico en Tel Aviv ante Israel, que selló la clasificación a Italia 90. Esa noche, un país que había esperado casi tres décadas salió a las calles a celebrar como si ya hubiera ganado todo. Porque para Colombia, volver era ya una victoria.

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1: Gracias a Acatem Motos, gracias a Al Comprar. Patrocinan el boletín informativo de la hora correspondiente para hoy miércoles 3 de junio año 2026. 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Información local, atención, durante la instalación de las sesiones ordinarias del Honorable Consejo Municipal para los meses de junio y julio, nuestro alcalde presentó importantes avances en proyectos que impulsan el bienestar de la comunidad, entre ellos el desarrollo de obras de infraestructura, la gestión para la nueva sede del hospital, el mejoramiento de vías terciarias y la preparación del Panamericano de Patinaje de Velocidad. Con trabajo, gestión y compromiso, seguimos cumpliéndole a los guarreños y avanzando en las metas trazadas en el plan de desarrollo. Saludamos a los conductores, la sintonía rodante siempre con nosotros, las vías están operando de la siguiente manera: La Vida Medellín, el Santuario, a la altura del retorno 5, Alto de la Virgen, kilómetro 17 en Guarne, está operando con normalidad. Asimismo, la vía Don Diego Marinilla, la vía La Ceja, La Unión, la vía La Ceja, Río Negro y la vía T Aeropuerto, Llano Grande, también está operando con normalidad al momento.

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una comunicación muy importante de parte de la administración municipal. 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Puede realizar el pago antes del 30 de junio desde la página web oficial de la administración o de las entidades bancarias autorizadas, para que pueda aprovechar, para que realice su pago antes del 30 de junio y aproveche los descuentos.

0: 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El boletín informativo correspondiente para la mañana del miércoles 3 de junio, año 2026. 9 de la mañana, 18 minutos en Colombia.
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El tiempo en tu radio, 9:37 minutos. Bueno, un oyente por acá me pide que me suene este tema. Le agradezco mucho por tener el detalle y por solicitar esta canción. Este tema que dice el oyente, que me programe yo mismo este tema. Bueno, con Daniel Calderón.

aprovecho para seguir agradeciendo a los oyentes que por acá me siguen dejando muchos mensajes. Voy a leer algunos. El tiempo no me alcanzaría para leer tantos. De verdad, Dios les pague por acordarse en esta fecha especial, la publicación de Warner Stereo. Feliz cumpleaños, Carlos Cárdenas, ese. Hoy celebramos la vida de nuestro compañero Carlos Cárdenas, locutor y parte fundamental del equipo técnico de Warner Stereo. Agradecemos su compromiso, profesionalismo y dedicación, que cada día contribuyen al crecimiento de nuestra emisora y al bienestar de nuestra audiencia. Que este nuevo año de vida esté lleno de salud, alegría, éxitos, muchas bendiciones. Que todos tus proyectos se hagan realidad y que nunca te falten motivos para sonreír. Gracias a todo el equipo humano de Warner Stereo también por cada uno de los mensajes en este día. Carlos, hoy queremos desearte un feliz cumpleaños y recordarte lo mucho que valoramos, respetamos y admiramos tu trabajo. Gracias por la dedicación, el compromiso y la forma tan especial en que nos acompañas día a día, siempre con entrega y disposición. Deseamos que este día esté lleno de tranquilidad, reflexión y momentos de felicidad. Que puedas regalarte un espacio de calma para disfrutar de la vida, de quienes te quieren y de todo lo bueno que mereces. También queremos decirte que todo aquello que hoy nos aflige nos ayuda a fortalecernos y a crecer como seres humanos. Los momentos difíciles, aunque duelan, también pasan y siempre terminan dejando enseñanzas, fortaleza y esperanza para continuar. Que este nuevo año llegue cargado de salud, bendiciones y muchos motivos para seguir sonriendo. Feliz cumpleaños. Gracias, Luz Adriana, por estas palabras también tan hermosas. Sintonía de Rocío Castillón, gracias por el mensaje también. Programación muy especial para este miércoles. Lo llaman el ombliguito de la semana. 3 de junio, 2026.

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